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4: Hay unos brazos de amor que en esta noche están abiertos para ti.

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adoramos, Señor. Levantamos su nombre en alto. Levantamos nuestras manos y nuestro corazón a ti, Señor, Rey de todo el universo, que estás cerca de nosotros, Señor. Maravilloso, Señor.

Eres hermoso, Señor. Y lo hizo por amor. Lo hizo porque te ama, porque me ama.

tu grado.

Señor, te damos gracias porque tu diestra siempre nos ha sostenido con fuerza y con poder. Señor, te decimos que a ti sea la gloria y el imperio por todos los siglos de los siglos. Y todo el mundo dice amén. El apóstol Pedro escribe en el capítulo 5, verso 10.

Espíritu Santo, tú estás aquí. Muévete con libertad en esta noche. Eres la persona más importante en mi vida, Espíritu Santo.

¿Cuántos aquí aman la presencia de Dios? ¿Cuántos pueden decir yo quiero más? ¿Cuántos gritan fuerte yo quiero más?

Si tienes algo que darle a Dios ahora, entrégalo, entrégalo.

En el nombre de Jesús. En el nombre de Jesús. Yo creo que el Espíritu Santo me hizo entender para esta noche que los próximos 20 minutos van a ser cruciales en las vidas de muchos de los que están aquí. Por eso le pido que en silencio y devoción rindamos este tiempo al Señor.

Sofía. Escuche

Usted puede ir a la tumba de cualquier rey, a la tumba de cualquier señor, pero usted va a la tumba del Rey de Reyes y Señor de Señores, y se va a encontrar, aleluya, que está vacía.

Gracias por el amor inconfundible, incontrolable de nuestro Señor Jesucristo. Te amamos, Señor.

vamos.

Tú creaste las delicadas partes internas de mi cuerpo y me entretejiste en el vientre de mi madre. Gracias por hacerme tan maravillosamente complejo. Tu fino trabajo es maravilloso, lo sé muy bien. Tú me observabas mientras iba cobrando forma en secreto, mientras se entretejían mis partes en la oscuridad de la matriz. Me viste antes de que naciera. Cada día de mi vida estaba registrado en tu libro. Cada momento fue diseñado antes de que un solo día pasara. Qué preciosos son tus pensamientos acerca de mí, oh Dios. No se pueden enumerar, ni siquiera puedo contarlos. Suman más que los granos de la arena. Y cuando despierto, todavía estás conmigo.

en nada, ni ángeles, ni principados, ni ninguna otra cosa podrá separarnos del amor de Dios. Nada me separa.

Nosotros somos la generación que no se va a contaminar con la comida del rey. Nosotros somos la generación que

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Padre, te confieso a corazón abierto que todo es muy incierto en este desierto. Mi vulnerabilidad está al descubierto. Siento que mi barca está muy lejos de su puerto. ¿Por qué será que ya no sale el sol en mis días? ¿Por qué mis noches son tan frías? ¿Por qué será que siento que me falta algo? ¿Por qué este camino gris se siente tan largo? Sé que

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A través del lente de la gente, siempre el error que cometiste superará todo el bien que has hecho, lamentablemente. Pero Jesús es justo, y a todos los que te juzgan les dice: el que de ustedes esté libre de pecado, que tire la primera piedra. Amigo, vete y no peques más.

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2: Como la que somos, que no haya venido una persona. A veces uno insiste, bueno, la verdad, es decir, después el resto lo hace el Señor. Y yo creo que Dios ha preparado este momento para ustedes. Y estoy seguro, como le decía acá a mi amigo, que no vinieron por el café. Vinieron por algo mucho más poderoso, mucho más tremendo. Aquel que te va a cambiar la historia de tu vida. Mira, como iglesia vamos a hacer una oración general por ustedes. Posteriormente, acá está Eduardo, fiel colaborador de la casa, como los que están detrás suyos, lo van a estar acompañando a este lugar. No era macana, ¿eh? No era macana. Hay un lugarcito donde hemos preparado para ustedes. Tal vez no sean lo que se imaginen, pero es parte de lo que somos. Convidarle algo calentito, un café, alguna masita, algo. Y donde le van a presentar este Señor y Salvador que cambió la historia de todos nosotros. Le van a presentar ese Señor y Salvador llamado Jesucristo. Pero, iglesia, ¿qué te parece si junto ahí donde tú estás nos ponemos de pie y oramos por ellos? Oramos por ellos como lo hicieron alguna vez por nosotros. Padre, en el nombre de Jesús, te doy gracias, Señor. Gracias, Señor amado, por este tiempo que nos has permitido, Señor amado, poder estar hasta aquí. Y por esto, Señor, que han pasado a este altar, Señor amado, tal vez sin entender mucho, pero que han pasado, que se han desafiado, Padre mío, en esta verdad, Señor amado, queriendo los beneficios, Señor amado, de esta salvación tan grande. Padre mío, como iglesia los bendecimos. Los abrazamos, Señor amado. Te ruego que los inundes de tu presencia, Padre mío, que los abraces, Señor amado. Y Señor amado, que su postrer estado al salir de este lugar, Señor amado, se vea notablemente transformado, por cuanto están a minutos, segundos, Señor amado, de recibirte a ti como Salvador y Señor de sus vidas, Padre. Nos alegramos, nos gozamos como familia, Padre mío, Señor amado, por cada uno que se acerca en cada culto, Padre mío, pero lo mejor está venir por venir para ellos, Señor. En el nombre de Jesús los bendecimos, los declaramos salvos en tu nombre, para la gloria, honra y alabanza de tu divino y santo nombre. Amén y amén, Señor. Gracias, Padre. Cinco minutitos. Mire, mi nombre es Leo. El de él es Eduardo. Y quien va a estar acá en minutos es nuestro pastor Walter, principal responsable de todo lo que somos como Familia Renuevo. Pero lo más importante ahora son ustedes con nosotros. Lo van a seguir a Eduardo, no se van a perder de nada. Cinco minutitos y vuelven de vuelta aquí. ¿De acuerdo? Dios le bendiga muchísimo. Un aplauso fuerte, por favor.
3: Vida, Rey. Te invito a que de tu lugar puedas cerrar tus ojos para adorar una vez más a nuestro Dios. Gracias, papá, por permanecer siempre fiel con cada uno de nosotros, Rey. Aún en medio de la dificultad, siempre actuando, Señor, a tiempo. Gracias, Rey. Juntos vamos a cantarles.

Yo te invito a que levantes la mano al Señor. Él está aquí. Levantar la mano es una señal de rendición nuestra. Vamos a volver a cantar esta canción, pero te pido que se la cantes nuevamente con el corazón. Y al estar aquí delante de ti, te adoraré.

La Biblia dice en Hechos capítulo 2 que cuando recibieron el Espíritu Santo estaban todos sentados. Ellos se sentaban en el suelo, comían sentados en el suelo. Lo que de alguna manera está diciendo esa palabra, no estaban preocupados por el cuerpo, no estaban enfocados en sí mismos, sino en Dios. Estaban sentados, su cuerpo descansaba en el suelo, ni siquiera las piernas eran la preocupación, solamente el enfoque era hacia el cielo.

Señor, te damos la gloria y la honra. Enséñanos a ser adoradores en espíritu y en verdad. Señor, a veces, Señor, sin darnos cuenta, te dejamos de lado más. Yo te ruego que te reveles a esta casa cada vez más. Y de tal forma, Señor, que, Señor, sea innegable tu presencia. Sea innegable que estás aquí. Hoy te buscamos, Señor. Hoy te adoramos. Hoy queremos más de ti, Señor, que de nosotros. Hoy queremos aquí que llenes de gloria este lugar. Te damos gracias por esto. Todo lo ponemos a tus pies. En el nombre de Jesús. Gracias, Padre. Te invito a que te des media vuelta y busques a alguien y le saludes. Le des la mano, le abraces, le digas Dios te bendiga. Tómate unos minutos ahí. En el nombre de Jesús. Amén. Aprovecha. Media vuelta, vuelta entera, mientras buscas a varios. Dios les bendiga mucho. Es un gusto estar aquí con ustedes. Pueden tomar asiento luego de saludar a alguno y expresarle su cariño en Cristo. Amén. Le invito a tomar asiento, como dije. Le quiero dejar dos cosas antes de ir a la palabra, dos o tres. Bueno, todos sabemos que la iglesia no solo está compuesta de cultos. La iglesia está compuesta también de un proceso de enseñanza, de educación, y una, o en gran medida, la educación está basada en la palabra de Dios. Nosotros creemos, conforme a lo que dice la palabra, Salmo 1, por ejemplo, o también Josué capítulo 1, versículos 7 y 8, que la lectura de la palabra de Dios es fundamental. Hace unos meses atrás, en principio de este año, uno de mis hijos impulsó a la lectura de la Biblia. Desde ese día, acompañándolo y también edificando mi vida, me fui metiendo en toda la lectura, en el proceso de un año nuevamente, lo cual me bendice, me enriquece. Siempre alguna riqueza saco para compartir en familia o entre amigos. Pero la lectura de la Biblia tiene que ser nuestro principal canal de enseñanza. Podemos tener la Biblia en el celular, pero sucede un problema: este nos entretiene un poco más, nos lleva a alguna respuesta de WhatsApp o tal vez alguna intención de meternos en algo que relaciona la Biblia. Por ejemplo, usted está leyendo y dice, voy a buscar una palabra, y de repente, cuando está buscando la misma palabra que estaba leyendo, se va por la tangente a un mensaje que le entra. Entonces yo le aconsejo que usted empiece a ser más sabio y empiece a dedicarle tiempo a la palabra de Dios impresa. Amén. La palabra de Dios es fundamental en su vida. Esta va a enriquecerle, va a ordenarle, va a prosperarle, va a producirle salud física. Esto enferma, esto la Biblia sana. Y yo quiero invitarle a que usted lea la Biblia. En cuanto a esto, nosotros tenemos muchos

Medios de enseñanza, aparte de la lectura diaria que cada uno puede tener, tenemos el tiempo con Dios que se está distribuyendo en la iglesia. Este es un material que tiene un costo, como dijo nuestro querido Leo, un poquitito más que una gaseosa, pero usted tiene la oportunidad mensual de leer todos los días la Biblia y meditarla. Este es para niños y la verdad es que yo estoy preocupado por la niñez. Hemos adquirido hace poco un terreno el cual todavía no hemos cercado, no lo hemos subdividido del vecino, pero queremos realmente soñar con que nuestra adolescencia, nuestra niñez y nuestra juventud sea diferente de aquí a aproximadamente unos 10 años. El mundo está, vuelvo otra vez a lo mismo, contaminando nuestra niñez con estos aparatos. Nuestra niñez está siendo contaminada. No sé cuántos lo saben, pero desde que aparecieron los celulares al poco tiempo, el autismo se aumentó aproximadamente un porcentaje de un 35% más de lo que estaba antes. Si antes había un niño cada 1,000,000,000, hoy hay 35 más, un 35% más, por decir algo. Es decir, no sé el porcentaje en cuanto estaba esto afectando, pero la niñez está perdiendo su control. De cada 100 niños, 35 en un porcentaje está siendo afectado. Tenemos que volver a las antiguas costumbres, a la lectura de libros, volver otra vez a las buenas enseñanzas y especialmente enfocados en la palabra de Dios. Amén. Así que esto es parte, también tenemos lo que es educación bíblica en la iglesia, la escuela de formación bíblica para ir aprendiendo, los encuentros para ir vaciándonos, para dar lugar a lo que Dios quiere decir. Y luego finalmente para los que entran en el ministerio, todo lo que es la educación del Instituto Bíblico, IET, IB y demás. Tengo también algo más que está relacionado con la parte que tuvo Leo, que es la parte de las ofrendas. Yo quiero mostrarle tres palabras. Vamos por la primera. ¿Qué es una ofrenda? Una ofrenda es un acto de amor ocasional y voluntario que uno tiene. Yo lo digo porque hay gente que no entiende mucho esto, pero es una manera de decir: yo quiero darle a Dios un porcentaje de mi vida, de mi semana, de mi tiempo, para honrarlo por lo que Él me ha dado. Es importante la ofrenda, es una forma de devoción. Cuando usted pasa por un kiosco, por ejemplo, y se compra una golosina, es algo para saciar su yo, su ser. Ahora, cuando usted le da a Dios, honra a Dios con su ofrenda, como con otras cosas se honra. Cuando usted se compra una ropa, usted se honra. Cuando usted trae una ofrenda a Dios, honra a Dios. ¿Qué se hace con esa ofrenda? Esa ofrenda se utiliza para el sostenimiento del lugar, también para poder bendecir a otros, es decir, situaciones de personas en crisis, o tal vez poder acompañar un poco mejor a los misioneros y diferentes actividades que la iglesia desarrolla. Ahora, luego viene la segunda palabra, que es ofrenda especial. Estos son desafíos que la iglesia enfoca. Hace poquito hemos hablado de comprar un terreno. En realidad teníamos dinero ahorrado y pudimos invertir en ese terreno. Queríamos ir por el segundo, no pudimos, ya que no pudimos concertarnos en que todos pudiéramos avanzar una ofrenda especial. Por distintas causas, a veces no se puede y a veces Dios mismo dice no. Ahora, la ofrenda especial es un acto donde la iglesia ofrece un desafío para que todos nos enfoquemos en una locura. Algo que no es fácil para la iglesia naturalmente. Entonces todos los que se sienten miembros, si pueden, dicen participo. Es decir, así como decimos en la casa, vamos a comprar un aire acondicionado o vamos a cambiar la televisión. Bueno, la iglesia también tiene desafíos. Tercera palabra o palabras que surgen es el diezmo. ¿Qué es el diezmo? El diezmo es un acto de devoción. La iglesia primitiva daba todo lo que tenía al Señor, a tal punto que se quedaban sin nada. Pero Dios les proveía sobrenaturalmente, por ser Dios, naturalmente y sobrenaturalmente en toda necesidad diaria.
Por eso dice la Biblia, probadme ahora en esto, y ahí comienza en el Antiguo Testamento la palabra diezmo. El diezmo también era cultura hebrea en la época de Jesús. Jesús dijo, hagan esto. Es decir, el diezmo era parte de la historia del pueblo de Dios. Algunos lo daban todo y seguían a Jesús viviendo por fe, y el Señor les proveía. Ahí nacieron muchos pastores, misioneros, evangelistas, personas que invirtieron la vida de una manera absoluta. Ahora, por otro lado, el pueblo tenía la costumbre de presentar a Dios desde sus diezmos hasta sus primicias. Era una cultura judía. Ahora, nosotros todos los meses sacamos el 10% de nuestros ingresos con los cuales Dios nos favoreció y se lo presentamos a Dios. Es una forma de sembrar. Es un modelo que se presenta en el sembrador del campo. No se come todas las semillas, sino que las vuelve a tirar en porcentaje en la tierra. De la misma manera, hemos entendido que lo que Dios dice en su palabra en cuanto a ofrecerle el diezmo es una manera de sembrar hacia el futuro. Uno le da a Dios y sabemos que Dios luego empieza a producir cosechas. Algunos caen en dos errores, siembran y ven que en la semana no hubo cosecha. La realidad es que ningún sembrador sabe o entiende que la semana va a tener la cosecha. A veces tiene que esperar meses porque sabe que en su tiempo le va a dar. Entonces es fundamental entender que cuando uno siembra y mantiene la rueda, la cosecha nunca se termina. Entonces es fundamental ser sabios y presentar a Dios nuestras ofrendas. Ahora, ¿para quién es esto? Lógicamente, para los que conocen al Señor y lo siguen. No es para aquel que dice, estoy por primera vez, debo hacerlo. Eso queda a su criterio, pero no es su deber. Es para aquellos que lo hemos conocido y queremos que la bendición permanezca. Así que nunca dejemos de sembrar, nunca dejemos de poner en las manos del Señor lo mejor de lo que Él nos ha dado. Amén. Un pastor me preguntó hace días atrás qué era la fiesta de las cosechas. Era justamente el día de Pentecostés, una temporada donde la gente venía con las cosechas para presentarse a Dios. Era la primera cosecha después de la Pascua que habían recibido. En la Pascua también se presentaban ofrendas, donde venían con la cosecha recibida desde todos los pueblos. La guardaban durante meses a la ganancia alcanzada para poder presentarle a Dios lo que era de Dios. Y que nosotros tengamos ese mismo corazón, creo que es el deseo de Dios. Vamos a ponernos de pie y vamos a hacer una oración. Y le voy a pedir algo. ¿Cuántos quieren tener buenas cosechas de aquí a poco tiempo? Bueno, usted va... No levante la mano todavía, pero cuando le diga, usted va a levantar la mano, pero va a levantar la mano si realmente está dispuesto a sembrar. Es como decir, yo quiero que mis hijos sean buenas personas y voy a luchar por eso. Perdón, corrijo esto último. Quiero que mis hijos sean buenas personas, pero no lucho por eso. Si yo no hago mi parte, seguramente tendré hijos muy rebeldes. La acción previa es fundamental para el resultado posterior. Si alguien no se guarda, lógicamente va a tener problemas. Por ejemplo, una persona, yo sé de su caso, esta persona, él creía que Dios le iba a bendecir, venía cada culto diciendo, Señor, yo tomo la palabra, tú me bendices, pero mantuvo una vida desordenada, hasta que en un momento se dio cuenta que su sangre estaba contaminada con un virus. Y vino llorando, diciendo, pastor, yo nunca dejé de estar en la iglesia. Pero ese virus entró por algo, le digo. Ese virus, con tu desorden físico, le abriste puerta al enemigo. Él tenía una vida desordenada. Venía a la iglesia diciendo, Dios me bendice. Ahora, de igual manera, si nosotros no preparamos nuestra vida y nuestra siembra, en este caso, para honrar a Dios, es muy dudoso que tengamos una buena cosecha. Yo quiero invitarle que en este momento, aquel que está dispuesto a sembrar, levante la mano y se lo diga al Señor. No es necesario sembrar, quédese tranquilo. No vamos a pedir nada. Pero este es un acuerdo con Dios. Aquel que dice, Señor, de tanto que me has dado, ayúdame a sembrar. Ayúdame a honrarte. Padre, yo quiero entregarte las manos de los que la elevan y pedirte, Padre Celestial, que
Señor, de la siembra que han sembrado o que van a sembrar. Te ruego, Padre, que tú les des grandes cosechas. Yo sé, Padre Celestial, que la situación nacional, los momentos que han pasado, que ha pasado Argentina, en muchos casos por décadas, Señor, a muchos les ha hecho la vida difícil. Pero sé, Padre, que los que siembran en ti, los que ponen en tu mano, Señor, como dice tu palabra, andarán, Señor, sembrando y llorando, pero se gozarán cuando venga la cosecha. Y yo te ruego que abras el cielo sobre cada uno de los presentes y empiecen a ver tu poder en este tiempo de una manera gloriosa. Empieza a multiplicar sobre cada vida, Señor mío, que la gloria postrera sea mayor que la primera. Que, amado Dios, puedan ver que las cosechas alcanzadas, Señor mío, sean maravillosas. Por eso, Padre amado, yo bendigo esta congregación y ruego, Padre, que extiendas las redes, que empieces incluso a mandar de afuera mucha gente, que empiece a venir a buscar tu rostro, que podamos ver a nuestros padres, nuestras madres, hermanos, tíos, primos, Señor amado, y muchos lejanos incluso, hijos y nietos, Padre, que empiecen a inundar tu casa. Declaramos, Señor, que la siembra tendrá una gran cosecha en el precioso nombre de Jesús. Amén, amén y amén. Dos formas de afirmar lo que digo. Tres. Ese amén quiere decir así será hecho. Y los jóvenes tienen una costumbre, vio que hoy dicen puñito, ¿no? Y los más viejos nos damos la mano y otros se dan la mano así. Pero denle la mano o hágale un puñito a alguien y dígale amén. Así va a ser. Dios va a bendecir nuestra siembra, decile. Dios va a bendecir nuestra siembra. ¿Puede tomar asiento? Dios va a bendecir nuestra siembra. Dios va a bendecir nuestra siembra. Dios va a bendecir nuestra siembra. Aleluya. Amén. Hay que tener fe. La fe mueve montañas, es importante. La fe desata lo que está por venir. Yo quiero invitarle en este día a entrar a una palabra. El mensaje del día de hoy es necesario permanecer. El cristianismo no está basado solo, como sucede con un curandero. Yo recuerdo sucesos de mi familia donde de repente había un conflicto y para ser medio religioso y bueno, decían vamos a la iglesia de Luján. No sé cuántos han venido de familia católica. En mi casa no era común hacer peregrinaciones, pero ante una crisis se iba de repente a la iglesia de Luján a compartir ahí una necesidad o cumplir una promesa. Hasta que pasaba el año o el otro año y después había o 5 años otro conflicto y de repente otra vez a la iglesia de Luján. Ahora, el tiempo pasó. Perdón, pasó y pasaron muchas cosas en ese tiempo de mi infancia. Y entre algunas cosas era la cuestión, no sé si de ir a un curandero, pero sí tal vez a esa vecina que curaba el empacho o aquel que hacía, no sé, una curación del mal de ojo. No sé cuántos estuvieron ahí en esos casos que lo hicieron cuando eran jóvenes. Parecen muy espirituales ustedes, ¿no? Nacieron en cuna evangélica y toda la vida leyeron la Biblia todos los días, pero no fue mi caso. Yo me crié en una familia donde los órdenes eran desórdenes y a pesar de que había un gran orden en muchas cosas, pero había otras que no eran tan así. Ahora, en mi familia, en esta familia, ocasionalmente se recurría buscando una respuesta a estas cosas. Ahora, seguir a Jesús no es igual. Uno no sigue al Señor ocasionalmente. Esto lo digo, hay gente nueva aquí y demás. Pero si no, esto habla de una constancia. Un joven de los que sirven en la iglesia, días atrás me dijo, pastor,

De los que sirven en la iglesia. Días atrás me dijo: pastor, estoy en mi segundo año de medicina y él anhela dentro de 4 años dentro de 3, no sé cuánto, terminar su carrera como médico. Y la verdad es que me gustó, me emocionó, me emociona su esmero. Pero si él no se esmera, él no va a ser médico. Si él va cuando se le antoja, seguramente en algún momento le va a decir: usted no puede entrar más, porque depende de su esmero. Ahora, permanecer siguiendo a Cristo es fundamental. Uno debe permanecer. Y yo quiero ir a esta lectura de este día que está en Juan. Capítulo 1, versículo 43 en adelante. Dice la palabra: al día siguiente Jesús decidió salir hacia Galilea. Se encontró con Felipe, dice la palabra, y lo llamó, lo llamó diciendo: sígueme. Felipe era del pueblo de Bethsaida, una ciudad pequeña, lo mismo que Andrés y Pedro. Felipe buscó a Natanael y le dijo: hemos encontrado a Jesús de Nazaret, el hijo de José, aquel de quien escribió Moisés en la ley y de quien escribieron los profetas. Estaba hablando del Mesías. Natanael responde: ¿de Nazaret? ¿Acaso de allí puede salir algo bueno? Ven a ver, le contestó Felipe. Cuando Jesús vio a Natanael que se acercaba, comentó: aquí tienen a un verdadero israelita en quien no hay falsedad. Entonces Natanael preguntó: ¿de dónde me conoces? Jesús respondió: antes que Felipe te llamara, cuando aún estabas bajo la higuera, ya te había visto. Entonces este contestó: Rabí, tú eres el Hijo de Dios, tú eres el Rey de Israel. Jesús le dijo: ¿lo crees porque te dije que te vi cuando estabas debajo de la higuera? Vas a ver cosas aún más grandes que estas. Y añadió con firmeza: les aseguro que ustedes verán abrirse el cielo y a los ángeles de Dios subir y bajar sobre el Hijo del Hombre, sobre Jesús de Nazaret. Cierre los ojos, levante la mano y diga: Señor, háblanos. Señor, háblanos, te lo pido, háblanos, Señor. Háblanos, Dios, te lo ruego para la gloria de tu nombre. Háblanos y sácanos transformados de este lugar. Señor, que nuestra vida sea un modelo, Padre, de poder, de impacto en una sociedad sin esperanza. Déjanos ser luz, Señor, para los que están en oscuridad. Padre, te lo pedimos, derrama el Espíritu Santo como en la casa de Cornelio en Hechos 10. Y amado Dios, que podamos salir hablando lenguas en el camino de una manera poderosa, Padre, y podamos transformar nuestros hogares al regresar. Te lo pedimos, Señor, visítanos con el Espíritu Santo. Te lo pedimos a ti en el nombre de Jesús, para la gloria de tu nombre. Y los que creen dicen amén y amén. Aleluya. Le cuento que estuve predicando ayer en la ciudad de 25 de Mayo, unos 300 kilómetros de acá, y una de las cosas que le explicaba a la gente, que en cada congreso, convención o diferentes lugares donde uno va y recibe un mensaje apasionante que le lleva al altar y se postra de rodillas y su vida está conmocionada, la mayoría, sean campamentos o lo que fuese, a los 3 días de semejante evento no queda mucho recuerdo de lo vivido. No se acuerda quizá del mensaje. Ahora, muy simple, yo le puedo preguntar a usted y usted le puede preguntar al que está al lado: ¿qué prédica hizo el pastor el domingo pasado? Agarra la tos. Muy bien, porque saltó el otro y se lo recordó, ¿no?
Ahora, ¿qué quiero decirle con esto? Uno cuando va en esta rueda de la vida, hay cosas que no duran mucho. Ahora, lo que cambió la iglesia fue el encuentro con el Espíritu Santo. Pero se transformó como en una fuente desbordante que salpicaba y saciaba a todos. El Espíritu Santo fue la causa por la cual la iglesia siguió creciendo y desbordó el Imperio Romano y los siglos. La iglesia no fue por un mensaje la que afectó al mundo, sino por la presencia viva de Dios en los creyentes a través del Espíritu Santo. Era algo revolucionario, era el mejor vestido. Supongamos que las chicas que están de rojo aquí están todas de rojo. El trabajo es danzar de rojo, pero a una, tal vez por orden de la autoridad, se le ocurre venir por orden de la autoridad de azul. ¿Cuál sería la notable? La de azul. ¿De quién hablarían en la semana cuando hablan del coro? De la de azul. Y hasta podríamos pasar el tiempo y decir, ¿te acordás cuando estaba la de azul? Pero pasaron como... años, pero inolvidable, porque justamente así también es cuando el Espíritu Santo visita a alguien. Supongamos que yo en este culto de aquí, después de predicar, me tropiezo y me caigo al suelo sin quebrarme nada. Nadie se va a olvidar de ese día donde yo me caí. La prédica no se la va a acordar, pero se va a acordar que yo me caí, ¿o no? De igual manera hay sucesos que marca la historia, y el caso del Espíritu Santo en la iglesia fue tan transformador que cambió la historia de la humanidad. Era Dios en nosotros, Dios en nosotros. Ahora, es claro que una cosa es oír de él. La gente puede escuchar de Dios. Cuando alguien viene por primera vez a la iglesia es porque alguien le habló de Dios. Creo que hasta puede decir vení cuando escuches, no sé, las alabanzas, o cuando escuches cuando el pastor canta, o cuando escuches la prédica de la pastora o del pastor también. Algo va a suceder en tu historia. Y la persona puede venir, como me dijo alguien, mi madre vino, yo recuerdo el día que vino, se lloró todo, dice, no sé qué pasó en ese llamado, pero se lloró todo, pasó al altar y lloraba como una niña. Pero después no vino más, porque la persona tuvo un acercamiento a Jesús. Es decir, de alguna forma escuchó hablar de él sin conocerle profundamente. Simplemente fue un encuentro ocasional. Mucha gente tiene un encuentro ocasional. Muchos pasan por la iglesia con un encuentro ocasional. Y usted los ve tal vez súper tocados, pero después no los ve más. Posiblemente muy parecido a la parábola de la semilla y el sembrador. Vienen las aves del cielo y le quitan la emoción recibida, como diciendo fue hipnosis. El pastor tiene la capacidad de hipnotizar y te hipnotizó. No vayas más a ese lugar. Y la persona ya con miedo no vuelve más. El diablo sacó la semilla. Ahora, ¿cuán importante es ir al segundo paso, que es conocerle? No basta solamente saber de él algo o oír de él, sino otra cosa es conocerle. Es conocerle. Todos hemos tenido encuentros pasajeros con alguien, un impacto con alguien. Tal vez alguien dirá, no me olvido cuando era jovencito, mi primera novia. No, y hoy la mira y dice, menos mal que tengo la esposa que tengo, ¿no? Espero que no sea al revés, ¿no? Pero cuán importante es saber que hay encuentros importantes en la vida. Y muchos no han sido los ideales. Como dije al empezar la prédica, en mi familia había un acercamiento muy fuerte al catolicismo. Mi madre venía de raíz católica, mi padre también, pero también había quizás un pequeño alineamiento a costumbres que la sociedad argentina tenía,
como he dicho, desde curar el empacho hasta lo que sea. Y era una cuestión que se vivía en aquel tiempo. Algunos por ahí tienen en este lugar, no sé, tienen la costumbre de venir a la iglesia, pero en algún rinconcito del corazón el gauchito Gil está escondidito ahí, como diciendo, yo no puedo sacarlo de casa. Otros tal vez tendrán a otro ídolo, no sé quién, pero personas que de alguna manera fueron afectadas por cosas viejas, fueron parte de la historia. Personas que tuvieron un conocimiento de alguien. La madre le dijo, nunca dejes de seguir a la Virgen María. Ella hizo que nacieras y por eso te llamas María. Y lamentablemente se llama José, pero le pusieron María también. José, María. ¿Por qué? Porque le pidieron a María un varón y dijeron, bueno, le vamos a poner María también. Pero surgen cuestiones así. Es decir, encuentros con alguien que afectaron nuestra vida, todos los tuvimos. Y realmente cada una de esas cosas ha sido, en algunos casos, casi, y lo es hasta dañina. ¿Sabe por qué? Porque es simple, no se puede seguir a dos personas juntas a no ser que tengan un solo orientador. Si usted dice, yo quiero seguir a Juan, pero también quiero seguir a María. Si en algún momento María se va para allá y Juan se va para allá, usted va a tener un conflicto. Uno de los dos, si quiere seguir a uno, va a tener que ser el señor de su historia. Es decir, no basta con el impacto, no basta con el hecho de llorar al venir al culto, no basta con ese impacto que usted tuvo y decir me gusta. Va a tener que decidir, va a tener que tomar la determinación. No se puede seguir al mundo y seguir a Cristo. No se puede, no se puede dividir en dos. Usted está innegablemente siguiendo a uno, no siguiendo a los dos. Pero yo voy a la iglesia siempre. Sí, perfecto, pero usted está siguiendo a uno, no está siguiendo a dos. No puede seguir a dos. Jesús dijo, no se puede seguir a dos señores. Usted tiene que definir a quién sigue. Tiene que decirlo. Por eso dije, hay personas, Leo fue un poco duro con la ofrenda, pero la realidad es que hay personas que es verdad, se siguen a sí mismas y no tienen problema quizá de invertir en sí lo que sea, pero al Señor no le invierten nada. Y tal vez con razón, le gusta invertir para sí, invierta, pero no espere nada del Señor, porque usted está siguiendo otro camino. Está siguiendo el de su propia lógica, el de sus propias conclusiones, el de su propia inteligencia. En este tiempo del fútbol, por ahí no tenemos problema en dedicar 2 horas mirando un partido, o 4 horas, o 6 horas si hay 3 partidos. Pero sí tiene problemas de orar a Dios y se pregunta, ¿por qué no puedo orar? No sé. No sé si le pasa a alguno, se pone, pongamos que son las 2 de la tarde. Aquí y tenemos, o 3 si quiere, y tenemos un culto especial y comimos al mediodía y viene el culto a las 2, 2:30 y llega el momento del culto, ¿qué va a empezar? Le agarra la pereza. Ahora supongamos que es al revés y esto es muy especialmente para los varones, aunque también salpica a mujeres. En vez de estar en el culto, usted está mirando Argentina-México, Argentina-Colombia. Ni un bostezo hay ahí. Y usted dice, ¿pero por qué? Porque en realidad usted está teniendo un problema claro de qué es lo que internamente está siguiendo. Hay una falta de entusiasmo en un lado y hay una elevación de entusiasmo en el otro. Algo pasa. Y aquí es donde entro en lo siguiente. Es decir, la tercera importancia o tercer punto de este mensaje es verdaderamente a quién estoy siguiendo. ¿A dónde? ¿Quién es el que está siguiendo el que está llevando mi camino? Es allí donde llega, como dice el mensaje, lo supremo, que es seguirle. Es seguirle. Y yo creo que es ahí donde la mayoría de la cristiandad pierde la dirección. Es decir, el punto donde no se llega a eso
de conocerle. Jesús le dijo a Natanael. Natanael era de una ciudad muy pobre, pequeña. Y cuando encuentra a Jesús, los judíos tenían la cultura de ser enseñados desde muy niños, no tenían celulares ni nada, recuerde, de ser basados en la palabra. Ellos perdían 5 años de su vida, que no era una pérdida, y desde muy pequeños, cerca de los 5 años, para ser instruidos en la palabra durante 5 años, una lectura permanente diaria. Aparte de enseñar matemáticas, aparte de enseñar historia, pero la palabra, era marcarlos con la palabra. El libro de la historia era la Biblia. Entonces aprendían la palabra. Entonces cuando crecían en la palabra, ellos estaban esperando que en algún momento, como lo dice la palabra, llegara el Mesías. Cuando Natanael le hablan que de Nazaret había aparecido Jesús, porque venía de Nazaret, dice, de Nazaret puede salir algo bueno, hasta que se encuentra con Jesús. Cuando se encuentra con Jesús, ahí surge la división entre conocerle y seguirle, porque Jesús le dice: ¿te sorprendes que yo te dije que te vi que estabas debajo de la higuera? ¿Te sorprendes siendo que yo estoy aquí y tú estabas a unos cuantos de cientos de metros? ¿Te sorprendes que yo te dije que te vi? Bueno, quiero decirte que si me sigues, vas a ver cómo el cielo se abre sobre tu cabeza, sobre tu vida. Vas a ver la gloria de Dios que se derrama sobre tu historia, y ángeles del cielo que caen y llenan el nombre de Jesús de una manera especial. Realmente, cuando uno conoce al Maestro y empieza a seguir al Maestro, todo es diferente. Aquí es donde quiero pararme un minuto, porque aquí es donde se van cerrando las puertas abiertas hacia lo malo. Aquí es donde llega el momento donde la cristiandad, al ir marchando con él, empieza a entender que hay puertas abiertas hacia lo malo. Hay puertas abiertas hacia lo malo, queridos creyentes. Seguir a Cristo no basta. Uno tiene que ir conociendo lo que ese Cristo dice y reflejándolo en mi vida para saber lo que está mal. Porque cuando hay puertas abiertas, el enemigo entra en casa, vive en casa, comparte en casa y empieza a desplegar toda su artimaña, todo su plan, destruyendo lo que tenemos en la casa. Por eso un cristiano puede pasar 20 años en relación con la iglesia, pero con puertas abiertas que contaminaron hijos, contaminaron la familia, y la persona está tan cegada porque la puerta abierta le bloqueó la mente, y la persona no reflexiona aún viendo las pérdidas después de 20 años de pertenecer a una iglesia. Porque en verdad estaba ligado a la iglesia, tuvo el impacto con la iglesia, pero verdaderamente no sigue al Maestro, no lo escucha, no sabe lo que el Maestro dice o quiere. Es duro. Es decir, usted tiene que separar en esta parte del mensaje la condenación que usted piensa que yo puedo tener sobre usted, porque usted en realidad no cerró puertas. Lo tiene que separar eso, porque no sirve, no importa para nada lo que yo pueda pensar de usted. Lo que importa es tener una puerta abierta donde el diablo entra y destruye y daña. La Biblia dice en Isaías 53 que por sus llagas hemos sido sanados. En el libro de Éxodo se refleja que ninguna de las enfermedades enviadas a los egipcios le enviaría a la familia de Dios. Ahora, ¿cuál fue la única puerta? Vamos al libro de Éxodo, por la cual las enfermedades cayeron sobre los hebreos, por las puertas abiertas que ellos no cerraron. Y la cristiandad no se da cuenta, pero tiene puertas abiertas, por lo menos un gran porcentaje.
La televisión está llena de mensajes provocativos. Yo me formé en el tiempo donde decir una mala palabra era algo fuera de lugar. Y cuando uno habla de malas palabras, hay malas palabras claras, hay malas palabras que no son claras, y hay otras que, es decir, no son explícitas, pero hay otras que se pueden tomar tal vez como no una mala palabra. Yo me formé en el tiempo en que ninguna de las tres se podía nombrar. Era tal el tiempo de la iglesia donde me formé, donde decir la palabra sexo estaba mal visto. Este que está mirando. Pero en realidad era como tomar una distancia del precipicio. Ayer miraba un youtuber, en la historia de un youtuber, este muchacho, le decían el Spider-Man de Yemen. Este muchacho se trepaba por los lugares, se agarraba de las manos, una fuerza en los dedos de una manera llamativa, y se colgaba, se trepaba. Y este muchachito estaba justamente haciendo un experimento en un volcán que estaba en la zona, y por varios minutos filmándose de un lado para el otro y los compañeros filmándolo. Era un artista del mantenerse y treparse. Veintipico de años. ¿Hasta qué? No sé si una piedrita se desprendió o el dedo no le dio más y se fue directamente a la boca del volcán. Ya sabe el final. A veces en la vida no nos damos cuenta que tenemos puertas abiertas, que no estamos cerca, estamos lejos, que nuestra casa está abierta para ladrones. Nadie a un ladrón le abriría la puerta. Si le dicen, cuidado, ladrones en la puerta, usted inmediatamente rejas, lo que sea, llave, porque usted no quiere que el ladrón venga. Nadie conscientemente, con una moral equilibrada, le abriría la puerta a un inmoral y le dejaría a los niños en la casa. Usted diría, ese no lo quiero en casa. Pero a veces no nos damos cuenta, y desde la mala persona hasta lo que produce el celular o lo que produce el televisor, los dejamos entrar como sin nada. Yo me crié en el tiempo de Disney, cuando comenzaba, y la verdad es que cuando me convierto, la iglesia donde íbamos y los predicadores, se decía cero televisión. Y yo acepté, no lo cuestioné, y me formé con el cero televisión en gran forma en mi vida. Y hace pocos días un hermano me manda una imagen, un pastor, de la época de los 60 de Disney, donde, con discreción lo voy a decir, las imágenes iban promoviendo lo que conocemos como la pornografía, con imágenes horribles, y como estaban camufladas, no nos íbamos dando cuenta. Seguir a Jesús te demanda cerrar puertas. Seguir a Jesús demanda tomar decisiones. No se puede seguir a dos señores, o lo sigues o no lo sigues, y sigues a otro, a ti mismo o a otro. Seguir a Jesús demanda tomar decisiones. Colosenses capítulo 3 dice: por tanto, hagan morir todo lo de su propia naturaleza, lo inmoral sexualmente, la impureza mental, las bajas pasiones, lo sucio, lo que viene de abajo, los malos deseos, la avaricia, la cual es idolatría. Y miren lo que dice luego: por estas cosas viene el castigo de Dios. Es decir, que hay puertas que abren el castigo de Dios. Ustedes, le dice Pablo aquí, las practicaron cuando no conocían a Dios, cuando vivían en ella. Pero fíjese lo que dice luego: pero ahora hay otras puertas que también tienen que cerrar. Abandonen esto: el enojo, la ira, la malicia, hacer medios malos a veces, la calumnia, el lenguaje obsceno,
Dejen de mentirse unos a otros. Son puertas abiertas. Dice aquí, ahora se han quitado el ropaje de la vieja naturaleza con sus vicios y se han puesto el de la nueva, que se va renovando en conocimiento hasta ser a la imagen del Creador. Puertas abiertas. Yo no sé cuántos de nosotros tenemos puertas abiertas. Amado, si usted no cambia, no hay cambios. Y hay familias, no en esta iglesia dijo alguien, pero que han perdido la etapa de la influencia sobre sus hijos. No tomaron decisiones adecuadas. Y no solo los hijos, sino los nietos tal vez hasta se vieron afectados. Yo le dije a un varón que estaba al lado mío, él salió de la vida desordenada y vino con su familia. Me presentó su nietito y le dije, no te olvides esto, él es muy joven. Le dije, este es el tiempo de tu revancha. Desde que lo conociste, sembrar un cambio absoluto que el que te dejaron tus padres. Es el tiempo de tu revancha. Cerrá puertas. No dejes puertas abiertas. No las dejes. Aquí es donde se va soltando el pasado. Pedro en 1 Pedro 5:7 dijo: depositen toda ansiedad en él. Déjense de vivir ansiosos por las cosas del mundo, porque el Señor tiene cuidado de ustedes. Ahí es donde voy soltando el pasado y el futuro, donde voy muriendo a las cosas viejas, a los pies de Jesús, siguiéndolo. Ahí me voy dando cuenta, listo, esta era una mentirita piadosa, no la tengo que decir más. Esta palabra fea que sale de mi boca, ya no la voy diciendo más. Aprendí que hay malas palabras que a otros lo pueden hacer reír, pero a otros lo pueden ofender. Y si alguien le ofende una de mis palabras, voy a trabajarlas para no decirlas más. Entonces, por más que haga reír al otro mi picardía, no lo voy a hacer más. Hay que cerrar puertas. Puertas de rencor, puertas de odio. Para ir cerrando este mensaje, mientras el tecladista me va acompañando, la verdad que en este proceso uno va muriendo lentamente. Es decir, yo voy dejando de ser yo y va pasando a ser él en mí. Ya no se tiene que ver mi reflejo, se tiene que ver su misericordia. En Hechos capítulo 11, verso 26, a los cristianos se los llamó por primera vez cristianos en la historia de la historia, simplemente porque se parecían a Jesús. Eran piadosos, eran misericordiosos. Eran el contraste de una sociedad vengativa, agresiva. Vivían sin egoísmo. Sabían que su padre les iba a dar mucho más que lo que podía dejar un padre terrenal. Vivían con una libertad, sabiendo que su padre celestial era rico. Era como que Dios le decía: solta eso y te doy esto. Y ellos vivían con un gozo inefable. Los historiadores ajenos a la Biblia relatan la actitud de esta cristiandad que conmovía a los emperadores. Decían: ¿cómo puede ser que ellos, ante semejante maltrato, sigan adorando, sigan cantando y sigan exaltando a Dios? Ellos eran los que veían los ángeles proveyendo lo necesario. Ellos eran los que veían que Dios abría el cielo y los demonios se manifestaban ante ellos. Ellos eran los que veían al paralítico y los paralíticos danzando, los muertos resucitando, porque tal vez no tenían plata ni oro, pero tenían al Dios del cielo respaldándolos. Cerraron puertas abajo para abrir la puerta del cielo. Era Dios en ellos. Ahora me pregunto a mí mismo, realmente, ¿cómo estaremos en esta etapa de la iglesia? ¿Tendremos puertas abiertas? Simplemente lo conocimos, nos emocionó, nos gustó el culto, nos gustó la prédica del pastor o como predica. O tal vez las decenas de predicadores de internet. Pero en verdad, ¿estoy siguiéndolo? ¿Estoy permaneciendo en él?
Estuve buscando un poquito la vida de Natanael. Natanael o Bar

llevan. Y dice que lo agarraron, lo golpearon, lo maltrataron. La historia es más triste todavía, porque él no negaba su fe. Lo llegaron a despellejar, le sacaron la piel estando vivo. Pero como seguía adorando a Dios y no negándolo, tuvieron que cortarle la cabeza. Natanael no solo había conocido al maestro, sino que lo había seguido. Para él su Señor era el Mesías. Para él su Señor lo era todo. Había encontrado al Espíritu de su Señor que habitó en él. Ya no vivía Natanael. Así como Cristo había muerto, Natanael también murió por Cristo. La pregunta que cierra este mensaje es: amados, ¿cómo estamos mirando a Natanael? Bastó solo una oferta. Si tú me sigues, si tú me sigues de verdad, si tú prosigues el camino, el cielo se te va a abrir. Vas a ver la gloria de Dios con señales. Las señales te seguirán. Y vas a ver sobre el Hijo la gloria de quién es ese Hijo. No solo porque te vio debajo de una higuera, verás verdaderamente la esencia del Salvador. Verás quién es ese Mesías. La gran pregunta del siglo XXI es: ¿a quién estamos viendo? ¿Qué hacemos aquí? ¿Por qué vengo? ¿Por qué estoy? ¿Lo estoy siguiendo o me simpatiza este movimiento? ¿Él es mi todo o eres uno más? ¿A quién estoy siguiendo? ¿A quién estoy siguiendo? ¿Todas mis conductas se rigen por él o en verdad no estoy tan bien? ¿A quién estoy siguiendo? Cuando era muy jovencito, un niño o un adolescente a joven, había un coro muy bonito que se enseñaba en la iglesia: cuida tus ojos lo que ven, cuida tus manos lo que tocan, cuida tus oídos lo que oyen. Era un corito de escuela dominical. Yo, teniendo 18 años, era maestro de escuela dominical en la calle, en la entrada de un garaje. Ahí estábamos en ese saloncito con unos 10 niños del barrio enseñándoles la palabra de Dios. En realidad tenía entre 17 y 18, un pequeño, porque lo había encontrado y lo estaba siguiendo. No me importaban los lugares, nunca quise estar arriba de una plataforma, nunca quise ocupar cargos, no me interesó ser pastor. Simplemente quise seguirlo. Mi gozo fue encontrarlo y mi mayor gozo pegarme a él. ¿Tú lo conoces? ¿Tú lo sigues? Ponte de pie, por favor. Hoy es día especial y la hora corre más rápido de lo que imagino. Pero póngase de pie. Invito a los que sirven la mesa de la Santa Cena y traer la mesa, que vayan trayéndola aquí, pero todos aquí en el altar. Yo quiero invitarle a cerrar los ojos y levantar su mano. Pero levántela para Dios, no la levante para mí, por favor. Por favor. Por favor. Preséntese ante Dios. Preséntese ante Dios. Dígale: aquí estoy yo. Preséntese ante Dios. Los hermanos que sirven la mesa, por favor, preséntese ante Dios. El pueblo, preséntese ante Dios. Preséntese ante Dios. Los jóvenes, imagínense que hoy es día, para los de Boca o de River, que es el día de la competencia de Boca-River, y están en la cancha, y es el momento de estar ahí hinchando para su equipo. Un aliento. ¿Cómo levantarían la mano? Si es Argentina, Colombia, y estamos en una de las canchas del país, ¿cómo alentaría a su país? ¿Cómo se presentaría? Yo le invito, inclusive a los que levantan la mesa, que también se presenten ante Dios con las manos levantadas. Ustedes están siendo vistos por muchos.
Ustedes son el modelo que

0: presentamos. Señor, aquí estamos. Yo te invito a que abras la boca. Si hay algo que rendir, ríndelo. Si hay algo que tienes que rendir, ríndelo, ríndelo, ríndelo. Tómate un minuto. Ríndelo. Ríndele las puertas abiertas, ciérralas. Agarras la manija. Si tenías la puerta abierta de la mentira, entonces agarras la manija y cierras la puerta. Si eras un ladrón, si eras un inmoral, si mirabas inmoralidades, tomas la manija y cierras la puerta. Si eras o eres un maleducado, tomas la manija y cierras la puerta. Le dices: Señor, perdóname, perdóname, yo no he sido tan honesto, no he sido tan decente. Mis ojos miraron lo que no debían mirar, mi boca habló lo que no debía hablar. Cerrando puertas. Cerrando puertas, jóvenes, cierren puertas. Compañeros de colegio que no debes tener más a tu lado, que sabes que a Dios no le agrada, que dicen cosas que no están bien y tú te ríes con ellas. Tómate un minuto y empieza a hablar con Dios. Le voy a pedir a mi esposa que ore.
1: Señor, tú conoces lo oculto, aún lo que no vemos nosotros mismos. Y en esta hora, Espíritu Santo, queremos pedirte con toda sinceridad que tú nos reveles aquellas puertas que hemos abierto, aquello que aún sin intención hemos dejado abierto y que hoy tú nos dices que hay que cerrar. Entra en los lugares oscuros, entra, Señor, en esos lugares de nuestros pensamientos, de nuestro corazón, en donde no permitimos a nadie entrar.

hoy también a través de esta santa cena, de esta santa comunión, escudriña y límpianos. Queremos tu bendición para nosotros, para nuestra familia, para nuestras generaciones, y para eso, Señor, también entendemos que tenemos que obedecerte. Ayúdanos en nuestra debilidad, ayúdanos, Señor, en aquello en lo cual fallamos una y otra vez, a

0: familias, sobre los matrimonios, sobre los jóvenes, sobre los adolescentes y sobre los niños. Un tiempo de santidad. Que el Señor mueva los cielos a favor de tus amados. En el nombre de Jesús. Amén y amén.
1: Hay una vieja canción que decía así: quiero conocerte más, mi alma anhela estar en tu presencia.

Quiero conocerte más. Señor, te damos las gracias. Y déjanos pegarte a ti. Así te vamos conociendo cada día. Así aprendemos, Señor, tan solamente al apreciar de alguna forma tu mirada cuando hay algo que decimos y está mal. Ayúdanos, Señor, a entender claramente que nuestras acciones abrieron puertas o las abren para demonios. Y ayúdanos a cerrarlas. Espíritu de Dios, toma tu lugar. Bendigo este pan y bendigo este jugo de la vid. Bendigo las bandejas que están y las que han de venir. Y ruego, Padre celestial, que la unción y la comunión del Espíritu Santo esté sobre todo esto, de tal manera que este mensaje no lo olvidemos a los tres días, que podamos tomarnos la vida para ir cerrando puertas. Señor, tú sabes que hay una diferencia entre no poder cerrar la puerta y no querer cerrar la puerta. Y yo te ruego, Padre, que hables a los que no quieren cerrar la puerta y que ayudes a los que quieren cerrar la puerta. Señor, toma la manija, el picaporte, y ayúdalos a cerrar la puerta hoy. Y a los que no quieren, convéncelos antes que la maldición los destruya. Señor, hoy te entregamos este pan, y que este pan al entrar nos convenza de pecado al confrontarnos con tu hermosura. Y cuando bebamos el jugo de la vid, el jugo de uva, Señor, que la unción del hablar en el Espíritu desborde en nosotros, que no solamente sintamos, sino que desbordemos. Que la presencia del Espíritu sea poderosa, cambiando nuestra familia, desbordando también en nuestra casa, y Señor, afectando vecinos, familiares y más. Gracias te doy, Señor, por esta mesa. Hoy la ponemos en el altar y rogamos que cada pequeñez que salga de aquí o grandeza transforme la vida de todo el que se ve afectado. Todo lo dejamos en tu mano, en el nombre de Jesús. Y el pueblo dice: amén, así sea. Amén, amén, amén. La noche en la cual Jesús celebró la Pascua, y lo voy a repetir cada vez que tenga la Santa Cena, Jesús tomó el pan. Voy a agarrar este pan. Como lo dije en otra reunión, hay una diferencia con el pan común. ¿Cuál es la diferencia? No tiene levadura. La levadura representa el pecado. La levadura inflama, y en esa inflamación se producen males. Entonces Jesús tenía, y el pueblo de Israel, la costumbre de comer este pan en la Pascua que no tenía levadura, señal de que no había pecado en él. Ahora, ¿por qué lo hizo así? Primeramente, porque él dijo: este es mi cuerpo. Segundo, porque dijo: ustedes coman este pan, coman este pan. Tercero, porque en realidad él quería que nosotros tampoco tuviéramos levadura, dispuestos a perder con el fin de no fallarle. Es decir, no importa lo que pierda, yo quiero agradarlo a él. Y por eso en este día yo quiero tomar este pan, y así como Jesús también lo hizo, se partió como parto este pan. Él se partió para darle vida a muchos. ¿A dónde voy con esto? Que si nosotros nos partimos, nuestras familias van a ser bendecidas. Es decir, quiebro todo lo que soy para que otros puedan comer también de ese Cristo del cual yo como. Le invito a levantar la mano y dígale al Señor: Señor, estoy aquí. Y aquel que quiera parecerse a él, se lo diga: Señor, quiero parecerme a ti, quiero parecerme a ti. Señor, bendigo este pan y delante de este pueblo lo parto. Quiero agradecerte, Señor, por cada siervo, por cada sierva. Quiero agradecerte por los
trabajadores incansables. Quiero pedirte, Padre, que un aceite fresco en este día se derrame sobre los siervos, sobre los íntegros, sobre los que no dejan rajaduras donde se pierde el aceite, los que cerraron las puertas para que el enemigo no entre. Señor, delante de ti yo parto este pan. Y Señor, ruego que una gracia sobrenatural venga sobre toda esta cristiandad. Haz algo nuevo, produce un avivamiento en esta casa. Señor mío, que venga una visita del Espíritu y sea tan fuerte en cada creyente que lo revolucione. Yo rompo este pan y bendigo este lugar en el nombre de Jesús, para tu gloria, Maestro. Amén, amén, amén. Aleluya. Amén. No sé si mi esposa quiere servir en su parte del equipo ahí. Si no, los hacemos pasar rápidamente. Pero apenas reciben la bandeja, van a servir a la congregación por cuestiones de tiempo. ¿De acuerdo? ¿De acuerdo?

Levante su pan en alto. Si usted lo toma en la mano es porque quiere ser un discípulo. Señor, te ruego que bendigas a aquel que está aquí. Bendigo a los que nos ven a través de las cámaras también. Que en este momento, Señor, tu Espíritu Santo esté preparando la vasija para llenarla luego. Que, amado Dios, este momento del pan sea ser una vasija semejante a ti. Espíritu Santo, ven sobre cada vaso. Señor, tómalo, voltéalo, abrázalo en el nombre de Jesús. Gracias por entregarte por nosotros. Señor, declaramos tu belleza sobre nuestra vida en el nombre de Jesús. Coma ese pan y dele gracias al Señor. Dígale gracias por tu misericordia. Bendigo este momento y coma ese pan. Señor, empieza a llenar cada vida.

Recuerde que el Espíritu Santo le anhela celosamente, que de una misma fuente no puede salir agua dulce y salada. Conságrese completamente para que el Espíritu desborde en usted. Diga al Espíritu: ven, bautízame y lléname ahora. Hazme una persona sobrenatural. Hazme ahora, Señor, un ardiente, un lleno del Espíritu. Hazme, Señor mío, un adorador. Adórele, adórele, adórele. Mientras eleva la copa al cielo y le dice: Señor, también bautízame con el Espíritu. Bautízame con el Espíritu de victoria, con el Espíritu de milagros. Bautízame en esta hora con el Espíritu de poder, con tu propio Espíritu, Jesús de Nazaret. Desbórdame con los ríos de agua viva. Invítalo

Mi semana laboral, de familia, desbórdame ahora, Maestro, desbórdame ahora, desbórdame ahora, hazme puro y santo para ti. Señor, levantamos la copa de la victoria.

vencidas. Declaramos que los demonios perdieron su entrada, porque la sangre de Cristo, la cual imprimimos en nosotros, ha sellado incluso toda fisura. Ahora, Padre, empieza a derramar el Espíritu Santo. Amado Dios, que la unción, Dios mío, empiece a llenar y desbordar ahora. En el nombre de Jesús lo pedimos, Padre. En tu nombre bebemos este jugo de la vida ahora. Bébalo para la gloria del Padre. Bébalo ahora. Bébalo ahora. Ahora, Espíritu Santo, empieza a llenar. Bautiza a mis adolescentes y a mis jóvenes, que empiecen a hablar una lengua extraña, la del cielo, Padre. Ahora, Padre, bautiza a los adultos, los jóvenes, aún a los niños, que empiecen a hablar en el Espíritu, Padre. Ahora, ahora, Padre, bautízalos. Derrámate, derrámate sobre ellos, que empiecen a cantar en lenguas, en el idioma del cielo, Padre. Te lo ruego, Padre. Y que los que están enfermos sean sanados, Padre mío. Que cuando ellos oren, el cielo se abra, Padre. Señor, si en más de uno hemos hecho este culto como algo normal, ahora, Padre, Señor, transfórmalo en algo sobrenatural, en lo anormal del cielo, Padre. Lo que sucede solo en el cielo empieza a suceder ahora aquí. Embriaga a la gente con el Espíritu Santo. Llévanos a enamorarnos más que antes, Señor. Más apasionados que antes, soberano Dios. Adore. Adore al Rey de Gloria. Adore al que sana a los enfermos. Que salga toda bacteria, todo virus. Que los huesos sean recreados, Señor, las venas. Que sean recreados ahora los riñones, Señor. Señor mío, el hígado, el páncreas, Padre mío. El oído, la vista, Padre. La iglesia empieza a sentir un renuevo. Los corazones empiezan a sentir un nuevo latir. Los pulmones sean limpiados ahora. El estómago sanado, Padre mío. Señor, el esófago, Padre. Todo lo que son empieza a recibir algo. Cada glándula, Padre, empieza a recibir una visita especial del Espíritu Santo ahora, Padre. No pare de adorar. Le llama y asoya. Si hablas en lenguas, háblale. Y si no hablas en lenguas, habla con tu entendimiento. Pero no tengas tu boca sellada, cerrada. Dile: eres maravilloso, eres sobrenatural, eres mi amigo, eres mi Padre, eres el Dios de gloria, eres el soberano de los reyes de la tierra, eres el milagroso, eres el que bendice mi casa. Haz una cosa, pon la mano sobre los hombros del que está al lado tuyo y empieza a orar por él. Y dile: Padre, Padre, que sea sanado ahora, Padre. Que salgan las molestias físicas en esta hora, Padre. Que sienta, Dios mío, como los huesos, los músculos, los órganos, la sangre, la mente, el espíritu, Señor amado, y el alma está siendo sanado ahora. Hay poder en el nombre de Jesús. Ore por el que está al lado, es un amigo, es una amiga. Ore por la familia, ora por la familia, Padre. Haz milagros en la casa, sana la casa, Señor. Restaura el hogar, cierra puertas que estaban abriendo, Señor amado. Que algo nuevo suceda ahora. No pares de orar por tu hermano. Empiezan a salir demonios, los echo fuera en el nombre de Jesús. Espíritus de enfermedades, espíritus que dañan en la familia, el hogar, ahora que salgan fuera. Demonios que lastiman matrimonios, empiecen a salir afuera. Los que están infectando hijos, que salgan afuera. Que, amado Dios, venga un tiempo de gloria sobre cada familia ahora, mi Padre. La Yasama Yashabai Talamasira Badala.
No estamos jugando. Es un acto de fe. Es un acto de certeza divina. Es un acto delante de Dios y a favor del hermano. No es una oración vacía. Es una oración que produce milagros. Ora por el que está al lado. Bautiza a mi hermano con el Espíritu Santo, Padre, ahora. Soy la Shita, la Mayasa. Y Rabalajema, le Jamalaya, Shoah. Poder, poder, poder, Bahimba, Ramalaya. Y Shakata, Ramatala. Ahora, Padre, Señor, que la unción se derrame. Levanta jóvenes llenos de poder, de señales, Dios mío. Jóvenes que hagan milagros en las calles, Señor amado. Jóvenes que traigan pecadores, adultos que sean pescadores de almas, Señor. Hazlo ahora, Padre, en el nombre de Jesús. Naya soy, bachina, naya.

Ministra al hermano, Señor, que está al lado. Sánalo, Dios, que sienta que lo sanas. Que sienta que lo sanas. Que sienta que lo sanas. Que sienta que lo sanas.

Gracias, Padre, por esto. Señor, te damos gracias. Declaramos una mañana de victoria.

En el poderoso nombre de Jesús, levantamos por fe nuestras manos y bendecimos nuestras casas. Bendecimos hijos y nietos y bisnietos si los hay, y que la unción se derrame. De una manera poderosa en cada familia. Desde este lugar nos determinamos en cerrar puertas, y que, amado Dios, la unción no se pierda y los demonios no entren, Señor. Que, amado Dios, una etapa de milagros sobrenaturales sucedan en nuestros hogares. Nos determinamos en cerrar puertas en el nombre de Jesús. Te damos la gloria, la honra y la alabanza en el nombre de Jesucristo. Y los que creen dicen amén, amén, amén.

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cosas mucho más abundante de lo que pedimos o que pensamos, según el poder que actúa en nosotros. A Él sea la gloria en la Iglesia y en Cristo Jesús por todas las edades, por los siglos de los siglos. Amén. Señor, hoy te pedimos que vengas a habitar en nuestros corazones, Señor. Ven y habita aquí en la casa, Señor. Hoy te esperamos aquí, Señor. Estamos preparando un camino, mejorándolo, Señor, para tu regreso, Señor. Vuelve, vuelve, Señor. Te amamos.

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0: Hola a todos, bienvenidos a una nueva edición de Conversando con Cash. Este es nuestro podcast. Hoy tenemos acá de invitado a Hugo López, el gran Hugo. Bienvenido, Huguito.
1: Gracias, gracias por la oportunidad. Contento de estar acá. Creo que va a ser muy buen tiempo y voy a tratar de absorber todo lo que pueda, porque cada minuto cuenta para poder aprender sí. y tener, obviamente, herramientas que nos van a ayudar para la vida. Sí.
0: Yo quiero decir algo tuyo antes de que continúes. Yo te quiero decir que sos de las personas con quien más disfruto conversar.
1: Gracias.
0: Porque vas desde una conversación amena, alegre, divertida, genuina, orgánica, pero haces muy buenas preguntas.
1: Ah, qué bueno, que gracias.
0: Haces buenas preguntas, siempre estás ahí. Me gusta conversar con vos, mucho.
1: Lo que pasa es que lo voy a decir con estas palabras, pero tu historia me ha dicho varias cosas. Y cuando digo tu historia es porque he escuchado algunos episodios, investigué otros, tuve la oportunidad de hablar con tu mamá también. Ahora, ¿por qué lo hago?
0: Tenés nerviosa, te
1: pero no, pero no pero tenés bien. Idea cuántas cosas, porque no solo es lo que dice, sino cómo lo dice. Sí. Las cosas que uno aprende y de cómo, por ejemplo, tu contexto, que no fue fácil. No. Por ejemplo, una vez dijiste, yo decidí ser feliz. Pero decir esa es una frase que suena muy bonito, pero ¿en medio de qué?
0: ¿Y a qué edad?
1: Entonces, esas son definiciones que uno dice, bueno, ya desde pequeño ya traía como, esto quiero ser, esto no quiero ser. Pero conforme ha avanzado la vida y pues he tenido la oportunidad de trabajar cerca, ya vamos por 24 años de trabajar aquí contigo, pues uno no deja de aprender. Y el al no dejar de aprender es lo que te ayuda a que cada día, cada cosa que le hacías de una manera, ahora la puedes mejorar. Y eso es lo que a mí me sirve. Por eso, si vamos y comemos, si viajamos, si estamos en otro país, si estamos en noches de gloria.
0: Vacaciones,
1: si estoy en tu casa, si estamos en un... O sea, siempre tener el entendimiento de que es una oportunidad de poder aprender algo, porque sé también que constantemente Dios te está hablando. Entonces, siempre hay algo fresco que aprender.
0: Sí, esa frase de que decidí ser feliz, yo la dije para mí. Yo tal vez tenía unos 10 años, 9, cuando entré en conciencia de que mis padres se habían separado. Y ya como miraba las cosas, parecía ser que me iba a quedar solo con mi mamá, sin hermanos de la misma pareja, ¿verdad? Alrededor de muchos amigos míos, cuyos padres no estaban divorciados, que tenían un mejor nivel económico, que estudiaban en colegios más caros. Entonces se hacía difícil, ¿verdad? La verdad te digo, no sé ni cómo. Yo creo que eso fue algo que Dios me puso en el corazón. Y entonces dije, no, yo decido ser feliz, no importa qué. Esa, guardarla ahí, porque creo que ahí puede haber un tema a desarrollar muy bonito, de pérdidas. Cómo manejarlas, pero yo hacía oraciones. Porque aparte de que me quedé solo con mi mamá, que tú las has estado entrevistando como para generar una biografía, ¿verdad? Es un asunto. Yo le digo a mi mamá, no me preguntes nada, no me metas en nada, porque yo quiero que seas totalmente tú narrando. Pero mi mamá y yo peleábamos mucho. Cuando te digo mucho, es a diario. Cuando te digo a diario, es como 3 tiempos de comida al día. Chocábamos. Yo me enfadaba y me recuerdo que yo me iba a encerrar al cuarto de servidumbre que muchas casas tienen, uno. Me iba a encerrar ahí y hacía unas oraciones tan absurdas, entre comillas, como decirle, Señor, no me oigas, No me oigas lo que estoy diciendo enojado, no me lo tomes en cuenta, por favor, porque sí me ponía mal. Obviamente estaba tratando de manejar una pérdida, ¿verdad? De hecho, hasta ahorita vino a mi memoria. Te tocaste un botón que me llevó al pasado. ¿Cómo pude haber dicho esa frase si encima de vivir solo con mi mamá, no vivíamos muy bien que se diga, pues chocábamos mucho? Hasta que yo recibo a Jesús como mi Señor y Salvador. Con uno de los dos que empezara a tener luz, las cosas mejoraron. Luego, cuando mi mamá recibe al Señor, entonces pasamos de tener, sin exagerar, de verdad, 2, 3 pleitos diarios, a tener 2, 3 pleitos al año. Así de dramático fue el cambio. Si ese cambio no se da, no hubiera podido vivir mi mamá con nosotros. Claro. Por muchos años ya, ¿verdad?
1: Ahora,
0: así que sí.
1: Fíjate que dentro de eso, porque sí me interesa lo de las pérdidas, y te voy a contar por qué. Pues yo he tenido mis pérdidas, pues sí. precisamente hace un año, la semana pasada, hace un año, mi papá falleció, mi mamá falleció también ya, pues sí he tenido pérdidas, pero antes de ir a eso...
0: No, porque... y me contaste que es muy diferente cuando, para los hermanos cuando muere la mamá que cuando muere el papá.
1: Sí, es una dinámica distinta.
0: Dinámica muy diferente, sí.
1: Pero fíjate que hay algo, volviendo a lo que hablaba yo con tu mami, doña Emi, me dijo, él nunca me reclamó, por ejemplo, el hecho de que solo vivía él y yo. O sea, no me reclamó, jamás. ¿Y mi papá? ¿O qué pasó? ¿Por qué? No hubo un reclamo.
0: Y ni por siquiera, eso, ni reclamo, ni siquiera le hice la pregunta por qué se divorciaron.
1: ¿Sí?
0: Nunca.
1: Dice que nunca existió esa pregunta.
0: No, ¿para qué?
1: Y no solo eso, sino que después me entero que a tu papá lo ayudas en pues, una etapa de su vida, económicamente, un trabajo. Y ella dijo que esperaba que eso lo hicieras por cómo eras, a pesar de que él no creció con ustedes.
0: Y lo hice evitando que mi mamá se enterara, porque yo decía, ¿cómo puedo honrar a mi papá? Pues obviamente que no vivimos juntos, eso no lo hace una mala persona, para nada, ¿verdad? Pero, ¿cómo ayudaba yo a mi papá? Que lo hice a través de alguien más, ¿verdad? Sin deshonrar a mi mamá, porque dije, este movimiento que estoy haciendo de bendecir a mi papá puede terminar con mi relación con mi mamá.
1: Claro.
0: Entonces era una decisión de bastante riesgo. Cuando dicen que yo asumo riesgos, ese riesgo era lo que me costó asumirlo. Porque estaba en juego, ya perdí a mi papá, ¿verdad? Y también mi mamá nunca me contó nada malo. Yo las cosas que recuerdo que mi mamá me cuenta de mi papá es que siempre para su cumpleaños, siempre había una rosa. O siempre la llamaba o le enviaba algo. ¿Verdad? Pero dije, oye, si ahorita ayudo, ¡guau! Y al rato me quedo sin papá también. Ah, es complicado, pero cuando se quiere hacer la voluntad de Dios, Él lo encamina uno donde, ¿verdad? Ay, mi papá ya partió a la presencia del Señor. Obviamente, tal vez lo único que yo podría lamentar, pero no sé si es la palabra que debo usar como tal, porque no es un lamento, ¿no? Es no haber podido desarrollar una mejor amistad, ¿verdad? Pero bueno, eso me tocó. Y es ahí donde vuelvo. Cuando yo vi la imposibilidad, dije, oh, yo tengo que ser feliz sin importar qué. Uh-huh. Y por eso no pregunté, por eso no reclamé, por eso... Porque cada cosa que uno hace de ese tipo podría estar abriendo agujeros en el corazón de uno que terminan mal. Porque ha abierto un agujero en tu mente y en tu corazón cualquier cosa lo puede llenar.
1: Claro.
0: Entonces, administrar esas emociones, ¿verdad? Esa no es fácil. No estoy diciendo aquí que sea fácil. Pero hay que tomar la decisión.
1: Y por eso, desde tu punto de vista, ahora sí, porque sí me interesa lo de las pérdidas, como te dije yo, ya he vivido varias, pero esas dos últimas son muy fuertes, pues la del papá y la mamá. ¿Cómo podría ser la mejor manera de manejar una pérdida?
0: A ver, ¿cómo? Hay pérdidas que se pueden recuperar. Sí y no. Por ejemplo, la gente pierde dinero y dice, ah, es dinero, eso se recupera. No, no, no, puedes hacer otro dinero. Pero el perdido ya no se recuperó, a no ser que sea que alguien te deba, incobrable, y te llame y te pague. Ahí sí recuperaste lo que perdiste.
1: Claro.
0: De lo contrario, lo que hay que hacer es volverlo a hacer. Pero eso es volver a hacer otro, ¿qué? En este caso sería otra cantidad de dinero, similar o igual, superior a la que perdí. Pero lo que perdí no lo recuperé.
1: En tal caso se recupera la persona para volver a hacer el dinero.
0: Ah, o sea que una pérdida no debe perderme. Ante la pérdida lo primero que hay que hacer es eso. Ya perdí, pero no me pierdo.
1: Sí, porque sería doble pérdida.
0: Sí.
1: El dinero y que la persona se abandonó, por decirlo así, o se dejó vencida.
0: Sí. Entonces ya ni recupera, ni se recupera. Por ejemplo, cuando la gente dice es que no me he recuperado de una pérdida, ¿qué está diciendo? Que también se perdió él o ella. Entonces, la primera cosa es, mira, uno tiene la capacidad de protegerse, obviamente, bajo la gracia y la misericordia de Dios. Entonces, hay que aprender a generar el mecanismo mental de protegerme ante la pérdida. ¿Qué puedo aprender? Porque hablemos de pérdidas que para algunos podrían caer en vanas. Perdiste un partido de fútbol. Y a veces cuesta que uno se recupere. Yo que he jugado deporte toda mi vida, cuando uno pierde, no es el momento más bonito, uno siente vergüenza, pena, peor si fue el culpable, el autogol. Nah, esa cosa, hay que lidiar con eso, hay que lidiar. Pero aún en esas pérdidas, uno tiene que aprender a manejarse. De nuevo, hay deportistas que después de haber perdido algo, nunca más volvés a saber de ellos porque se perdieron ellos. ¿Verdad?
1: Pero,
0: entonces, digamos, pierdo un partido que no recupero, pero ya vendrá otro que puedo ganar.
1: Ok.
0: La segunda cosa, o sea, genero el mecanismo de protección a mi mente. ¿Cómo? Pues es una pérdida, ¿qué puedo hacer? ¿Habrá alguien en el mundo que no pierda? No, entonces, con permiso, sigamos adelante. La otra es la aceptación de la pérdida. Hay que aceptar que perdiste.
1: A esa cuesta.
0: Sí.
1: ¿Porque le echamos la culpa a algo o a alguien?
0: Va, pero mientras la aceptas, echa la culpa a quien querrás, pues va. Mira, dice, los golfistas, por ejemplo, grandes golfistas, los mejores del mundo, por ejemplo, uno de ellos decía que siempre le echaba la culpa a su caddy. Entonces le decía, vos no me puedes pasar el palo, yo soy el que lo agarro. Y de repente, ¡pum!, fallaba. ¿Por qué dejaste que agarrara el palo? Le decía. Entonces el que tenía que manejar una culpa que no era de él.
1: Era el caddy.
0: Sí, el caddy absorbía la culpa con tal de ver a su jugador ganar. Entonces, por ejemplo, ese caddy ahí está manejando una pérdida para beneficio de que gane. ¿Verdad? Si no me falta la memoria, estás hablando de Jack Nicklaus, el número uno del planeta. ¿Verdad? Entonces, cuando decía que hacía un mal tiro, el caddy lo distraía. ¿Verdad? Ay, mire qué linda, qué rubia que está ahí en otro volteado. Y entonces le tenía que distraer para... Eso es proteger la mente de la pérdida. Porque en ese deporte vas ganando y perdiendo tiro por tiro. La suma al final es otra cosa. Pero saliendo del deporte, es, ya se perdió. O sea, cuando perdemos un ser querido, lloramos, y la pregunta es, ¿lloramos por él Si es hijo de Dios, nacido de nuevo, está con el Señor. O sea, no puedo llorar porque esté mejor. Al que dejó peor fue a mí. Entonces, si ya examinamos en lo profundo de esas lágrimas, de ese llanto, ese lloro, ese dolor, nos damos cuenta que está dolido por él. Porque a mí me va a hacer falta. ¿Verdad? Otras personas dicen, es que me dejó. No, no, no, es que espérate, no. Él no dijo, me voy y te dejo. Él se murió. Ella murió. Pero no, no murió diciendo, ay, qué bueno que al fin lo dejo. No. Pasó por su proceso, por la enfermedad, por el cáncer. Si fue un infarto, casi que solo fue un dolor que apenas sintió y después se fue. Un accidente. Pero no es que nos dejen. Desde ahí, desde el vocabulario, ya se maneja la pérdida.
1: Ya se está definiendo muchas cosas.
0: ¿Y te la crees? Es que mi papá me dejó. Dios se lo llevó.
1: O Dios me quitó a mi papá.
0: Me lo quitó. O sea, todas esas palabras son lo que te hablo. Abren agujeros en tu mente y en tu corazón. No hay que abrir esos agujeros. Entonces hay que comprender, si una pérdida, sí, lo perdí porque se fue. Está mejor él. Yo no estoy tan mejor como él, por eso lloro. Cuando yo empiece a vivir mi vida otra vez al pleno, empiece a darme cuenta de que no me dejó, de que no me abandonó. Es decir, una madre que muere de cáncer, es muy injusto que el hijo diga, mi madre nos abandonó. O sea, encima del dolor de la enfermedad, una acusación de abandono a una persona que se hubiera querido vive, es muy injusto.
1: Claro.
0: Pero pega de regreso. Porque entonces vivo pensando, me abandonó, me abandonó, me abandonó. No. Falleció su cuerpo, su espíritu fue con Dios. Yo estoy adolorido, pero tengo una vida que vivir. Y conforme pasa el tiempo, teniendo el correcto pensamiento, el blindaje de la mente a la pérdida, no digo no vivir la pérdida, eso es otro grave error. Hay tiempo para llorar, tiempo para reír, tiempo para vivir, tiempo para morir. Entonces está eso. Luego están los otros que lo bloquean y parecen que ¡wow! ¡Ja!
1: O la negación.
0: La negación. Después a los 2, 3 meses pega eso de regreso, pero horrible. Y hay que manejarlo.
1: Físicamente también, o sea, eso afecta emocional y físicamente. Pero digamos, ahora...
0: ¿Cómo fuiste tú afectado? Perdón, puedes seguir con tu pregunta, lo que vas a decir, y guardar la que yo te hice, si querés.
1: Porque lo que pasa es que, y tiene que ver con lo que me acabas de decir, ¿a qué recursos o qué debo hacer? ¿Cómo puedo yo llegar a tener la fuerza para salir de ahí? Porque a veces uno se da cuenta que sí está emocionalmente afectado. Y de nuevo, hay que vivirlo, pero también llega un momento donde uno tiene que identificar si esto me está sobrepasando. Y podríamos pasar a una depresión incluso, una tristeza muy profunda.
0: Sí.
1: ¿Qué necesito? O sea, perdí. ¿De dónde? O sea, ¿qué me puede ayudar? Porque recordate que están los recuerdos. Las palabras que tú decías que uno inmediatamente declara. Dios me la quitó, se la llevó, perdí. Y es que esa palabra, perdí a un ser querido, y ahí estás declarando algo que no te ayuda.
0: Ya está duro.
1: ¿Qué debo hacer?
0: A ver, te la devuelvo. ¿Qué te ayudó a ti a manejar la pérdida de tu mamá y luego la de tu papá?
1: Varias cosas. Uno, tener a alguien con quien hablarlo.
0: Siempre necesitamos compañía. O sea, perdí la compañía de alguien, pero no debo negarme a recibir la compañía de los demás. Entonces hay que escribir, ¿verdad?
1: La compañía de alguien. Y que alguien que me porte, que me sume, ¿verdad? No necesito ni lástima ni culpa, sino alguien que me traiga palabras que me acompañen para bien. La otra es, me ayudó el hecho de que, pues obviamente los primeros días, los recuerdos, y me ayudó eso que tú decías, sentir darle el espacio a sentir, no negarme, no hacerme el fuerte. Como dicen, los hombres no lloran, y no es cierto, lloré y lloraba en cualquier momento. O sea, estaba en el carro, la oficina. La otra que me ayudó mucho también es hacer las cosas, aunque no quisiera, que antes de que se haya ido mi papá o mi mamá, siempre hacía. Por ejemplo, montar bicicleta. Pero no solo, sino con amigos. Eso me ayudó muchísimo. De hecho, la bicicleta es un ejercicio que te ayuda, o te concentras o te caes.
0: Entonces, saltas en un lado,
1: sí,
0: por ahí.
1: Sí. Entonces tenía que ir enfocado en mi camino, y eso me ayudó.
0: Excelente.
1: El enfoque a mi camino.
0: Excelente.
1: Otra de las cosas que me ayudó es incluso atender mi cuerpo.
0: Ok. ¿Ya viste que estás hablando de las dos? Primero, que te acompañaran. ¿Verdad? Segundo, dos son mejor que uno, y no necesariamente habla siempre del matrimonio. Porque si uno cae, el otro lo levanta. ¿Verdad? Entonces, siempre que uno cae, necesita un amigo, una persona que lo ayude a uno a levantarse. La segunda, ya citaste dos, la bicicleta, que decís, o me concentro o me caigo, pero más allá de eso, te estás atendiendo. Tu cuidado físico, te estás poniendo atención, te estás amando.
1: Sí.
0: ¿Verdad? Y el amor echa fuera el temor. El amor echa fuera el temor, la ansiedad, el amor es la cura para todo, para casi que para todo. Entonces, en ese momento lo que tú estás haciendo es enfocándote en tu vida. Entonces, el sentimiento generado por la pérdida va disminuyendo. Lo que no desaparece es la realidad de la pérdida. Tu papi y tu mami no están aquí.
1: Pero sí emigró el sentimiento que tuve al comienzo.
0: O podés tenerlo y se puede disparar en otro momento. Porque no todo lo que manejamos como pérdida es en realidad una pérdida. Por ejemplo, mis hijos. Hoy vivimos con Sonia lo que algunos llaman el nido vacío. Nosotros educamos a nuestros hijos para que fueran bastante independientes, como te podrás dar cuenta. Dos dedos ya viven fuera del país. Al otro nunca lo pudimos sacar ni para estudiar. No quiso, ¿verdad? Los tres son cabezas de ministerios. O sea, sus parejas también, como Gerson y Anita. Pero cuando sale Juan Diego de la casa, cuando sale Cachito de la casa, me dolió en el sentido de que, wow, acabamos de construir la casa y mi hijo no la va a disfrutar. Y va a tener que empezar una vida de cero. En muchas cosas, ¿no? Dos, cuando se va Juan Diego, pierdo a mi compañero deportivo. Él fue el que me enseñó a mí a ver fútbol, ¿verdad? A mí no me gustaba el fútbol para nada. Gracias a Juan Diego me empezó a gustar el fútbol. Después se va Anita. Anita, quien para mí se había convertido en una gran amiga, porque siempre dicen que las niñas son más pegadas con el papá. Ahora, Anita es la tercera y crece entre dos hombres. Luego cuando ella, fíjate, ¿cómo fue de curioso? Cuando tuvo novio, se volvió mi amiga. Y yo leí, mi hija necesita mi amistad ahora. ¿Cómo es que ahora que encuentra un hombre, necesita más a este hombre? Nos hicimos re amigos. Entonces, y hay una conexión muy especial con ella, porque para su boda, que Juan Diego los casó, yo casé a los dos hombres, pero Anita me dijo, no, yo quiero que me case Juan Diego y quiero que tú seas solo papá en la boda. Bueno, me senté en primera fila, obviamente. Y cuando estoy ahí, dije, yo voy a me dar una llorada aquí terrible. Y Anita está sentada arriba y cuando me voltea a ver a mí, ella es la que se pone a llorar. Obviamente después de eso ya lloré yo. Pero, a ver, ¿qué me estaba diciendo ella también? ¿Será que ella pensaba que me iba a perder como amigo también? Pero eso no es una pérdida. Me sumaron dos nietos. ¿Cómo va a ser una pérdida? Si disfruto esas criaturas, pero increíblemente. ¿Qué quiere decir? Que no es una pérdida. porque se van, pero nos traen algo.
1: Ya.
0: Entonces ahora cuando estoy con 6 nietos, eso es, no tenés ni idea, esto es una cosa re divertida, re alegre, y verlos cómo los educan. ¡Wow, qué escuela! Pero no fue así cuando se fueron.
1: Claro.
0: ¿Verdad?
1: Fue no, difícil, así. Fue difícil.
0: Sí, fue difícil, pero ganó el hecho de aceptar que se fueron por algo bueno y que fueron educados para entregarlos en un altar un día a otra persona, ¿verdad?
1: Claro.
0: Perdón la interrupción a eso, pero se me vino a la mente que, como se dice, el nido vacío, entonces que perdí algo.
1: Otra de las cosas que me ayudó es, porque obviamente los recuerdos, el hecho de que tenés tanta memoria de esos seres queridos, o sea, y eso al principio o en el recién dado el episodio donde fallecen, sí pega duro, o me pegó duro a mí. ¿Y cómo darle un resignificado a esos recuerdos? Porque cuando los recordaba en ese momento me traía mucha tristeza, porque uno extraña. Ahora, ¿cómo le doy un significado diferente? Porque el recuerdo sigue allí. El problema está en la reacción que me provoca. ¿Cómo puedo hacer que eso cambie?
0: Y yo pienso que en este caso, si mantenés claro cuál es la realidad de lo que ocurrió o que ocurre, ¿verdad? Cuando fallece una prima mía, que viene de un retiro carismático, da vuelta el bus, ella muere quedando debajo del bus. Yo ni siquiera quise ver su cuerpo en la funeraria. Yo estaba a la par de del ataúd, llorando y confundido. Lía, Señor, venía de buscarte a ti. Eso confunde. Yo estaba muy confundido. Y cuando le digo, mira, ni siquiera veo su cuerpo porque pudo haber quedado mutilada. Oigo la voz del Espíritu de Dios que me dice, hijo, no es cómo se muere, es cómo se resucita.
1: Oh.
0: Y me dice, yo soy el único que conservará las marcas de aquello que le quitaron la vida. Porque te recordás que Jesús le dice a Tomás, a los discípulos, no me toquen, no he subido a mi Padre y vuestro Padre. Pero luego regresa y le dice, mete tus manos en mi costado y no seas incrédulo. Quiere decir que el cuerpo glorificado de Jesús conserva sus marcas.
1: Sí.
0: ¿Qué quiere decir? Que como yo nunca vi su rostro, lo único que tengo que buscar en el cielo es alguien que lleve marcas. Pero me dice, pero ninguno de ustedes conservará las marcas del aquello que les quite la vida. Porque su cuerpo será glorificado sin marcas. Dije yo, Señor, gracias. ¿Verdad? Muchas gracias. También esa impresión la recibí una vez orando por los enfermos. Y me habla de las marcas y me dice, por estas heridas fueron curados. Las llevo para que sepan que está vigente el milagro de su sanidad. Entonces, es algo lindo llegar a esa comprensión. El camino a eso es doloroso, causa dolor, pero lo podemos manejar. Yo creo que desde la muerte de Abel, por medio de Caín, hijos de Adán y Eva, eso debe haber sido muy, muy duro. Pero lo otro, si le querés agregar a la fórmula, es el consolador, el Espíritu Santo. Hay que buscar el consuelo de parte de Dios.
1: Claro.
0: ¿Verdad? Y apegarnos a esa esperanza que tenemos, ¿no?
1: De volverlos a ver un día.
0: Lo dice, nosotros no somos como los que no tienen esperanza. Nosotros sí tenemos la esperanza de volverlos a ver. Yo pienso que este podcast da para más. Vamos a tener que hacer una segunda parte. O varias.
1: Porque incluso, pues, sí es importante. Hay cosas, yo me di cuenta que llegó al funeral de mi mamá un señor y me dijo, asegúrese de no guardar culpa.
0: Ah, que trae remordimientos. Terrible.
1: Y no deje que nadie le meta culpa en el corazón. Porque va a aparecer el amigo, el familiar que dice, si hubieran.
0: Ah, sí. Alguien me dijo a mí, el hubiera no existe.
1: Es que ¿por qué no nos dijeron? Si hubieran hecho esto. Y pues obviamente eso me preparó porque sí pasó. La otra es...

0: Mira, a ver, mientras hablabas me quedé como que colgado de un pensamiento del remordimiento si hubieras y esto. Tú sabes que soy constructor, ¿verdad? Es decir, no tengo una constructora, por supuesto, pero dirijo las construcciones de los templos de Casa de Dios, de algunas casas, de amigos. Y he aprendido que por buena que sea la construcción, siempre cuando pasas por él, aquí hubiéramos hecho tal cosa, aquí hubiéramos hecho tal otra. Y si las hubieras hecho así, igual pasas por ahí y dices, ¿cómo no hice tal cosa? ¿Verdad? Lo importante es que te quedó bien. Claro que se hubieran podido hacer A, B, C, D, E, F, cosas diferentes o más. Yo pienso que es así la vida. Si hubiera. El único consejo que doy yo para los que están a punto de vivir una pérdida en medio de una, y aquellos que no están en ese momento, pero van a pasar por ese. En la vida debemos ser expertos en manejo de pérdidas, porque al final en la vida el mejor es el que mejor maneja la pérdida. Porque todos perdemos. Pierde el rico, el pobre, el cristiano, el no cristiano, el empresario, el colaborador. Todos perdemos. No estamos exentos de la pérdida. Y están ahí para que aprendamos. Pero yo he estado haciendo énfasis en un pensamiento en mí y en todos los que a mi alrededor están. Hagamos todos los días lo que sabemos que no es para toda la vida. Ama a tus hijos, abrázalos, dales un beso, dales un buen consejo cuando te lo pidan, porque un día se van. Y no está mal que se vayan. Lo que está mal es que no los aproveche todo el tiempo que los tenga. Mira, yo me casé a los 23 años. Y tengo 39 años de casado. Voy para 40 años de casado. Yo he vivido mucho más en el hogar que formé que en el hogar donde me formaron.
1: Claro, sí, pues.
0: Yo tengo la dicha de tener a mi mamá en casa. Hay días que no la miro por voy, trabajo, viajo, vengo, semanas enteras, pero la tengo ahí desde hace muchísimos años. Sea que ese día le di el beso o no, procuro dárselo todos los días y un abrazo, porque eso no es para toda la vida. Entonces hay que procurarlo hacer todos los días. Así que haz todos los días lo que sabes que no es para toda la vida. De esa manera estaremos aprovechando el tiempo, porque ¿qué es larga vida? Larga vida son 80 y pico de años, 90 años, corta vida son 33, fueron los que Jesús vivió. O la vida se trata de cuánto aprovecho la que Dios me dio. No sabemos el día de nuestra muerte. Entonces aprovechemos todos los días lo mejor que podamos. Porque hay gente que puede vivir 80 años y no la aprovechó. Gente que murió a los 20 y los vivió muy bien. Al rato este de 20 vivió mejor y más que el de 80.
1: O sea que la vida no se mide por años, solamente.
0: No, yo no la mido solo en años.
1: Porque Jesús vivió.
0: 33, pero logró salvar la humanidad. Su objetivo lo cumplió.
1: Se mide por logros.
0: Se puede medir. Una de las medidas que yo uso es los logros. He logrado a mi edad lo que a mi edad compete. Entonces viví una vida plena.
1: Una familia, unos hijos, un logro.
0: Tu carrera, lo que te tocaba hacer en esa época de la vida, ¿lo viviste bien? Ok. ¿Falleció a esa edad? Sí. ¿No puedo medirle la vida a él por los años que no vivió?

Por eso digo, hay que vivir bien todos los días, los más, porque estos días están contados. Así que, excelente podcast, creo yo. De verdad, muy bueno, profundo, ameno, a la vez serio. Así que los esperamos en el siguiente Conversando con Cash Luna. Dios los bendiga.

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